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0: Marto. ¿Cómo anda, Miguelte? Muchísimas gracias por haberse llegado esta noche aquí a hacernos.
1: Pero, hermano, bien, papá.

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1: Y los que no van a los médicos, a los psicólogos, o a los curanderos, los tarotistas, o a los adivinadores, ven la televisión.
2: La televisión.
1: Y están esos, viste que...
2: ¿A qué te referís?
1: Vos prendés el televisor tipo 12 de la noche y sentís... ¡Amigo, amiga!
2: ¡Ay, sí!
1: En esta noche de despertar de Ferné...
2: ¡No!
1: ¡Pague de curtir! En esta noche, en este hermoso templo... ¡Eu sei se você se quem lhes habla, pastor João! Se você não tem dinheiro, se você não tem plata, se você não tem casa, se você não tem auto, juegue a la loteria, não se abolo. Aqui neste homos 4748, estamos junto a eu que lhes habla, pastor João, pastor Luizinho. Como está, pastor Luizinho?
2: Muito bem.
1: Pastor japonês, como está, pastor?
3: É muito gostoso.
1: Que bolo. Bom. Se você em sua família se pelea como perros e gatos, vayan al veterinário, por favor. Se você tem algum problema com algum amigo, com alguma mulher, você tem algum com qualquer pessoa, mas não é problema meu. Todos os dias, a las 9 da manhã, a las 11 da manhã, a las 3 da tarde, a las 6 da noite, al mediodía no me echen los huevos, estoy comiendo. En esta noche, en este hermoso templo, aquí hay personas que han sido traicionadas, aquí hay personas que han sido burladas, aquí hay alguien que se tiró un pedo.
3: ¡No, pastor!
1: Pensamos y cerramos los ojos, pensamos en el CEO. El señor, el señor, cierra la puerta entrando bien, carajo. Cerramos la puerta de esta alma. Nos encerramos en nosotros mismos. Cerramos los ojos, abrazamos el Ferné. Si vos ven a este templo, vamos a hacer participar de la cadena de la piedra Pome. Le vamos a dar el frasquito con el orín de Cristo. Cerramos los ojos. Pensamos en el Ferné. Pisamos en el Ferné, ya sabe de qué marca tiene que ser. Ten cuidado con otro cagado que anda jugando por ahí.
3: Cuidado con el demonio, pastor.
1: El otro vez tomé Luxor.
3: ¡Ay, no!
1: Me tiraba pedo con llamarada.
3: ¡Ah!
1: El demonio en mí. Cerramos los ojos. Cerramos bien los ojos. Si vos se siente que alguien mete la mano en el bolsillo, no es un ladrón, es Dios que viene a buscar el diezmo. Y recuerde que Cristo vence, paga en término con tarjeta de crédito. Obrigado, obrigado.
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5: Roque Dalton, poeta chileno. ¿Quiénes son mis amigos? Los enfermos, los débiles, los pobres de espíritu, los que no tienen donde caerse muertos, los ancianos, los niños, las madres solteras, los estudiantes. No porque son revoltosos, los campesinos, porque son humildes, los pescadores, porque me recuerdan a los santos apóstoles de Cristo, los que no conocieron a su padre, los que perdieron, como yo, a su madre, los condenados a cadena perpetua en las llamadas oficinas públicas, los humillados por sus propios hijos, los ofendidos por sus propias esposas, los araucanos, los postergados una y otra vez, los que no saben ni siquiera firmar, los panaderos, los sepultureros, amigos míos, son los soñadores, los idealistas que entregaron su vida como el joven Jesús en holocausto por un mundo mejor.
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7: En un barrio pobre, una mujer pasa cosiendo con un chico al mangazo y otra le grita, ande, va tan apurada, dice al médico, dice el nene, se tragó algo, ¡qué suerte!
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1: Y en homenaje a las mujeres, sí, vamos a hablar de una de las mujeres más famosas de la literatura argentina, del mundo cordobés.
2: Universal.
1: La Cenicienta.
2: La Cenicienta.
1: ¿Se acuerdan de la Cenicienta, esa chica que vivía con la... ¿Se acuerdan?
2: Acuérdese.
1: Vivía con la madrastra y las hermanastras, que todo el día estaba limpiando, la trataban mal, la maltrataban. Decía, Cenicienta, venía a hacer esto, anda al almacén, anda a comprar, ¿por qué no hay esto? Vení esto, limpia acá, limpiame acá. No, todo. La trataban mal. Todo el día limpiando la Cenicienta. Todo... con la aspiradora, por eso ponía un plumero en el trato.
2: Pero esta es una versión nueva.
1: Bueno, es una versión cordobesa.
2: Ah.
1: Y ahí estaba, viste, y la maltrataban. Y un día, tipo 2 de la tarde, siesta, pasaba el mensajero del Palacio del Príncipe. Decía, estáis todos invitados al Palacio del Príncipe. Venid todos a la fiesta. Estáis todos invitados. Aceptamos bonos. Venid todos. Venid todos. Todo el pueblo. Salió un tipo de la ventana de una casa y se dijo, para, estamos durmiendo la siesta. Chupadme un huevo. Estáis todos invitados al Palacio del Príncipe. Imagínate, se enteró la madrastra y las dos hermanastras. Ay, no, mala, llamaron. Cenicienta, vení para acá. Sí, señora. Toma, lava estos 3 vestidos. Le metió en los brazos los 3 vestidos, eso para fiesta. Ajá. Dice la Cenicienta, pero señora, no hay más jabón para lavar ropa. No me importa, con baba, con lo que sea, pero vos lo lavas, ¿me entendiste? Se puso a lavar la Cenicienta, los planchó, le puso confort, quedaron bárbaros los vestidos. Llegó la noche, la madrastra y las dos hermanastras se pusieron en punta en blanco y arrancaron para el Palacio del Príncipe. Imagínate, estaba barriendo a la Cenicienta con la vena acá, inflada estaba. Llama la cabeza, llegó a sucia, llama la... Ojalá que apenas entren al Palacio del Príncipe un borracho le vomite a las 3 por ahí. Estaba enferma. Tanto rezongo que apareció el hada madrina de la... Ese sonido parece cuando va a la farmacia y entra. Don Cosme tiene... Haceme un sonido de hada madrina. Ahí está. Una gorda de jogging. Dice la Cenicienta, discúlpame vos, ¿quién sos? Dice la hada madrina, ¿cómo quién soy? Soy tu hada madrina. ¿Y qué hace así vestida? Y estaba en el gimnasio. Escuché que te quejaba y vine a ver qué pasa. Dice la Cenicienta, ¿cómo que me pasa? ¿Cómo que me pasa? Mi madrastra y mis dos hermanastras se fueron a la fiesta en el Palacio del Príncipe. Y dice la hada madrina, ¿y vos por qué no va? ¿Y qué querés que vaya con este batón? Déjate echarlo, ¿eh? ¿Y qué es lo que querés? Y un vestidito, pulenta, pasafán, una solerita, algo. Bueno, está bien, dice el hada madre. Bueno, mamá. Apareció la Cenicienta con un vestido rosa bien apretado hasta la cintura, pollera acampanada con red, escote en B larga, con hombrera, pupera, tetera, conchera, todo tenía. Dice el hada madre, bueno, Cenicienta ya está. Dice, no, pará. Bueno, pero ¿qué más querés? Dice el hada madre, escúchame, vestido de primera y querés que vaya con esta facha. ¿Y qué es lo que querés? Dice el hada madre. Y un poquito de maquillaje, algo de rouge, sombra, sol, lo que tenga. Un peinado, una toca, un sauvage, no sé. Bueno, está bien. Ahí nomás. Apareció pintada la Cenicienta, apareció un mapache. Con 2 pompones verdes acá del pelo, un signo de pregunta y otro de admiración hecho con el pelo, acá a los costados. Y 2 extensiones amarillas. Parecía la Brindy Spear, la Cenicienta. Dice, bueno, ahora ya estás lista. Me dice, no, para. Oh, Cenicienta, sos insaciable, dice la hada madrina. ¿Qué más querés? Escúchame, vestido de primera, maquillaje de primera, peinado de primera, ¿y querés que vaya con la alpargata a la fiesta? Déjate echar, ve. ¿Y qué es lo que querés? Y unos zapatitos, pulenta, pasafá. Una alpargatita linda, qué sé. Una chatita, no sé. Un par de batistela, qué sé. No. Batistuta, no sé. Bueno, está bien, dice la hada madrina, me quedan de cristal, ¿puede ser los zapatos? ¡Sí, métele nomás, no! Ya estaba bárbara la Cenicienta, espectacular, aparte muy linda chica. Dice la hada madrina, bueno, ahora sí me voy. No, para. ¡Oh, pero por favor! ¡Oh, oh! ¿Qué más querés? Escuchame, dice la Cenicienta, vestido de primera, maquillaje de primera, peinado de primera, zapato de primera, ¿querés que me tome el colectivo? Me lleva el R1, pero van a violar ahí en el bajo, ponete las pilas. Dice, bueno, está bien, ahí afuera, dice la hada madrina, vas a tener un carruaje con 10 caballos blancos, con un chofer Jaime, con jugo tan y todo para que no hinche los ojos. Gracias, estaba choches. Y te digo una cosa, Cenicienta, ¿qué pasa, hada madrina? Volvé antes de las 12. No, recién se pone a las 2 en el palacio, no me importa. volvé antes de las 12, sino lo que tenés entre medio de las piernas, se te va a convertir en un melón.
2: ¿Qué?
1: La cachufleta en un melón, discúlpame que te lo digas. Y es feo volver de la fiesta con las patas abiertas así por porque... Bueno, está bien, y ahora sí me voy. Y la agarró de la mano la Cenicienta y dice, pero está fría. Sí, porque soy helada. Y se fue. Gracias a la gente que entiende de la parte chica. Subió al carruaje la Cenicienta y arrancó Jaime, ¿viste? No se lo merece. Y se la agarró con el caballo en medio. Así. Saltó el caballo. Pará, che, viejo tarado, ¿qué te pasa? Está apurado, tomate un semi, infeliz. ¿Te das cuenta el infeliz viejo tarado este? Y se ahí el caballo. ¿Para cómo ninguno de estos otros compañeros míos salta? Salta, che. Mister Ed, toda la vida hablando y ahora te calla la boca. Bostero. Y ahí. Agarrando pozo por todos lados. Pozo tras pozo. Y la Cenicienta, para un poco, viejo tarado, esquivo un pozo, me estoy despendando toda. Al mangazo llegaron al palacio del príncipe. Ahí. ¡Para, viejo! Pero por favor, me va a despeinar toda. Bajó la Cenicienta. Dice Jaime, acuérdese, señorita. ¿Qué pasa? Acuérdese que tiene que volver antes de las 12, si no la cachufleta se le va a convertir en un melón, ¿eh? Sí, ya sé, che, viejo Artiba. Era de Barrio Güemes, la Cenicienta. Subió las escalinatas del palacio del príncipe. Imagínense lo que era el palacio del príncipe. Impresionante, ¿no saben? No saben las arañas que tenía. Había cucarachas y ratas también, pero las arañas eran espectaculares. Y ahí estaba el tipo, el portero, que indicaba y anunciaba la entrada de los invitados. Decía, el conde de Buckingham. Viste, que hacía con el pie. Y entró el conde, ¿viste? Medio suavecito el conde. Si no era del barrio, se paraba en la esquina. Ah,
2: ya me imagino.
1: El marqués de Chesterfield. Entró un guaso con un faso. Cuando iba entrando un vago todo engominado, dice, Lord Chesterfield. Piñón fijo. Hola, chicos.
2: ¿Cómo está Piñón Fijo ahí?
1: Estaba ahí.
2: Está en todos lados.
1: Estaba haciendo un show ahí.
2: Mira, gracias a Dios.
1: ¿Sabes qué? Menos mal. Lo llevan a todos lados. Y es como Dios, Piñón, está en todos lados.
2: Está bien.
1: ¡Una mina que no junamos! Y entró la Cenicienta. Imagínate, estaba el príncipe a un costado, por fin la vio a la Cenicienta y dice, pero menos mal, por fin una mina como la gente que habían quemado un campito acá que está lleno de bichos. Mira aquella otra, oh, aquella otra fiera, ¿eh? Se casó con un amigo, le dije, cuando tengan familia, guárdenme un cachorrito, le dije.
2: Sí.
1: Aquella otra que traía fue a comprar una escoba, le dice el dueño del almacén, dice, se la envuelvo o la lleva andando. Sí, por fin, dice un chico como la gente, dice el amigo que está al lado, dice, bueno, anda, levántatela, pero por supuesto, se acomodó el príncipe, se acercó a la Cenicienta y dice, buenas noches, yo soy el príncipe. ¿Qué tal, Cenicienta García? ¿Cómo anda? ¿Bailamos? Sí, pulenta, vamos. Y quisieron arrancar, ¿viste? Ahí arrancó. Medio que el príncipe no le convenció mucho. Se, maestro, por favor, maestro. Maestro. Esto es una fiesta, ¿podría ser algo más alegre, eh? Si no es problema. Y largó la otra.

0: No sabés la joda que se armó, ya encabezada por el príncipe de la Cenicienta. Estaban bailando un cuartetazo ahí. Después vino el trencito, viste, y se agarran todo y venía el trencito. Saludaba. El cotillón también largaron.
1: Me gusta cuando tiene papelito, la serpentina, me gusta.
0: No, el negro Coti, un amigo de ellos, el negro cotillón. ¡Hola, cotillón! Dice, príncipe Cenicienta, ¿querés tomar algo? Por fin, infeliz, que me viste cara de camello a mí. Bueno, discúlpame, ¿qué querés tomar? ¿Un champán, una sidra? ¿Qué champán, sidra? Fernet Vitone con sweet y cola.
2: No.
0: No me digas que no hay. Sí, dice el príncipe, se fueron a la barra. Ella tomó un fernet, como había dicho antes, y era un champán y siguieron bailando, ¿viste? Ya vino el trencito y después siguió el túnel, el puente y qué sé yo. Y ya está, era una joda barra. Dice el príncipe Cenicienta, ¿querés comer algo? Por fin, desgraciado, tengo una carrera de karting en las tripas, loco. Bueno, ¿querés comer algún pastel, alguna torta? Dice, ¿qué pastel, qué torta? ¡Chori! ¡A la basta, loco, chori! No me digas que no hay. Y al costo justo había ahí en el patio del Palacio del Príncipe. Al chori del príncipe, ¿eh? Al chori, los dos negros ahí.
1: ¿Dos negros venidos de choripán?
0: Sí, venido. Al chori, chori. Viene el príncipe, se acerca y dice, por favor, caballero, dos choripán. Uno con mayonesa, el otro no. ¿Cuál? Dice el negro ahí. Como en la cancha. Agarró el choripán el príncipe y dice, discúlpeme, pero este chorizo está verde. Dice el negro, métale nomás, es de acelga. Métale para adelante, que es de acelga. El famoso Greenpeace, dale para adelante. Nomás. Comieron el príncipe y la Cenicienta y llegaron los lentos. Ya estaban abrazados y el príncipe cada vez abrazaba más. La Cenicienta, tranquilo, Colón, ya descubriste demasiado por hoy. Cenicienta, sí, cabeza. Sos muy bella. Vos también tenés lo tuyo, pulenta. Cenicienta, sí, ¿cuál es? Mira, a mí me gustan mucho las frutas. Hay un stand de Linta acá, queremos comer una fruta. Dice la Cenicienta, yo voy donde vos vais, cabeza. Vamos, y arranca. Arrancó el príncipe y la Cenicienta a una madera inmensa llena de frutos de todo el mundo. Había bananas, manzanas, mandarinas, kiwis. Un pimiento que se había colado. Una sandía ya calada. Calada por otro vago que se la compró primero. Iba recorriendo, pero en un momento el príncipe vio un melón.
1: No.
0: Y las chicas se agarran la cabeza. Y ya imaginan. El príncipe vio un melón, soltó a la Cenicienta que la tenía agarrada de la mano, con su mano izquierda tomó el melón, con la derecha sacó la espada que la tenía atrás para no lastimar a la Cenicienta cuando bailaban lento y partió el melón al medio. Una mitad quedó en la mano del príncipe, pero la otra voló y le pegó al negro que vendía choripán acá. ¡Uriá! El príncipe tomó el melón con sus dos manos y se lo empezó a comer desesperadamente a la mitad del melón mientras la Cenicienta lo miraba. Tiraba las pepas, ¿viste? No. Dice el príncipe, che, Cenicienta, ¿qué pasa, príncipe? ¿A qué hora tenés que volver vos a tu casa? Dice la Cenicienta viendo que se comió el melón. No, como a las 4 de la mañana.

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Cada uno la codiciaba sin saber por qué ni cómo. 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

miraron frente a frente, dagas en mano y se toparon. ¿Quién sabe cuánto pelearon? Pues los dos eran valientes. El escenario imponente del firmamento y el llano, un buen de esos hermanos lo vio caer malherido, quedando paciente unidos los dos puntos de la mano. En el lugar que cayeron se formaron dos pocitos. Después hicieron charquitos que con el tiempo crecieron. Y más tarde se extendieron para hacer

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1: ¿Qué estás haciendo, Cocaína?
2: Estoy inflando la nave espacial, hermano.
1: ¿Nave espacial?
2: Claro, sí. Estamos por mandar una nave espacial con cápsula y toda la luna.
1: ¡Ay, qué lleva, perro, gato!
2: ¿Cómo que lleva? Si tenemos tres astronautas.
1: ¿Y cuándo empieza el conteo?
2: Y ahora va a empezar enseguida que ellos, los astronautas, suban al coso. Son el Tontunicho, el Crescencio y el Candoroso. Ahora, muchachos, por favor, se retiren un poquito porque puede explotar, ¿eh?
3: ¡Oh, loco!

0: Va llegando a la luna. ¡Uno!
1: Faltando poquito, si la cláusula ya llegó a la luna.
0: ¿Qué va a llegar a la luna, hermano? Si en la mitad del camino se reventó la pelota y yo estoy contando a los gauchos que van cayendo uno por uno y se están haciendo torta contra el suelo.
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3: Ángel, disculpa, le pido, porque a usted le prometí un verso que no escribí, por eso estoy dolorido. Más que nada conmovido por lo que me ha noticiado. Rivieri me lo ha contado, que es una persona seria. Me dijo ayer en la feria que al cheque lo halló finado. Como sabe el paisanaje, que lo que digo es muy cierto, no soy de escribirle a un muerto. La vida es para el homenaje. Pero he juntado coraje porque sé de esos reveses. Usted que cuidó con creces a ese pingo con esmero. No me afloje, compañero. No va a suceder dos veces. No me preciso explicar lo que fue su reservado. Quien tenga camino andado nunca lo podrá olvidar. 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
4: Hola. 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

0: Yo me llamo Cacha. Hace mucho. Vengo de Mendoza, yo. Porque, yo en realidad soy sanjuanino por parte de padre. Y soy cordobés por parte de madre. Y soy mendocino por parte de un amigo de mi papá. Mendoza hay un lugar que se llama Maipú, y al sur de Maipú hay un pueblito que se llama Barranca. Ahí nací yo, en Barranca. Hace como 25 años que no voy para Barranca. 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

0: Buen día. Hola, hola, hola, hola, hola, hola, hola, hola, hola, hola. Tengan ustedes muy, pero muy buenos días. Bienvenidos, bienvenidas a esto que es Escúchame a través del aire de la 94.7. Mi nombre es Vanessa y en esta hermosa mañana fresca en la ciudad de Tandil nos vamos a estar acompañando mutuamente hasta las 9:30. Frío en la city, ha helado nuevamente. 3 minutitos han pasado ya de las 7 de la mañana y por supuesto ya las líneas están súper habilitadas para que puedas arrancar, comenzar la mañana mandándonos un mensaje. Espérate que vamos a cambiar un poquito ya el estilo musical. Para que lo voy a hacer. Porque el pelado, mirá la hora, pelado. Mirá la hora.
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0: Mira, 1 grado tenemos en este momento en la ciudad de Tandil.
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0: Con una térmica de 0, una máxima pronosticada para el día de la fecha de 11.
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0: Parece que el pelado ya dejó de trabajar.
1: 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Entonces,
0: líneas habilitadas entonces para que te puedas empezar a comunicar. 2494, anotá y agendá. 65 84 45, 65 84 45, para mensaje de WhatsApp, video, audio, selfie, SMS, lo que más cómodo y simple te sea.
1: 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Alguien me dijo que ya te casaste. 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
0: 438-7177, el numerito de la línea fija. Y por supuesto a través de la web nos pueden estar sintonizando www.radiopopulartandil.com.
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0: y podés descargarte también la aplicación 94.7. Así nos vas a buscar. Ahí está funcionando todo.

0: eso. Hola, Vane, buen día. Dice, por aquí me pasas un tema de Germán. Gracias, que tengas bonito día y comienzo de semana. Nos dice Soso por acá. Buen día, Sonia. Igualmente para vos, que tengas buena jornada de lunes.
1: Y así nada más.
0: Lunes 24 ya.
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0: De agosto.
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0: Falta muy poquito ya para comienzo de la primavera.
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0: Igualmente te digo que después del miércoles tenemos unos días. ¿Qué te digo? Mirá.
1: Vas a estar
0: con una temperatura el viernes de 20 grados. Mirá. Por favor.
1: ¿Cuál es la...
0: Ay, pero que no sea humedad, que no sea humedad.
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0: Buen día, Vanessa Flores. Que tengas un excelente día. Me pasas un tema de los charros, dice. Y hoy no está para farmear por la helada que cayó. Gracias, me dice por acá Roberto. Hola, Roberto. Buen día. No, hoy más que nunca está para farmear, te diría. No, olvídate. Ayer escuché un videito que después lo vamos a pasar. Después lo voy a descargar, lo voy a compartir porque también está bueno.
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0: Es una manera diferente de ver y escuchar las cosas. Así que después lo vamos a pasar. Que habla precisamente de esto, de la juventud, de lo que se hace hoy en día y de lo que hacíamos nosotros en aquellos tiempos de la adolescencia.
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0: Ahí le damos los buenos días a Roberto, también a su compañero.
1: 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Y así nada más.
0: Farmé, Roberto. Farmé.
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0: Hola, buen día, ¿qué tal? ¿Todo tranquilómetro? Bueno,
1: sí.
0: Acá vamos a arrancar la trabajación, así que nada, saluditos para todos. Saludito para Claudia, si manda.
1: Bueno.
0: Espero que ande bien. Claudia Celaya.
1: Celaya. Buen día, Matías. Ha mandado un mensaje bastante temprano. Seguramente va a estar sin señal el día de hoy.

0: Hola, buen día, Vanesita Flores.
1: Buen
0: Que tenga
1: día.
0: una linda semana, un lindo programa. Pásame un tema que más te guste a vos. Te mando un abrazo grande.
1: Buen día, Tali. Buen día para usted. Que tenga buena jornada el lunes también.
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1: A comenzar el lunes, a comenzar la semanita, siempre positivos. Aunque las cosas no se vean del todo bien, hay que ser positivos. 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
1: Buen día, Vane, buen comienzo de semana. Me pasas cualquier temita, nos dice Ale. Dale, Ale, buen día para vos también. Ahí me voy a ir con un temita que se lo vamos a dedicar al Tali, se lo vamos a dedicar para vos también. 13 minutitos han pasado ya de las 7 de la mañana. Hola, Vanessa. Hola, los pitufines. Es como que se me pierden de vez en cuando. ¿Cómo andan las bellezas de ese depósito? Pero le vamos a dedicar este temita también ahí para los pitufines. Lo que suena para los pitufines. Para Ali, que nos pedía cualquier temita, y se lo vamos a dedicar también entonces para el Tali. Así comenzamos con buena energía, buenas vibras.

0: 18 han pasado ya de las 7 de la mañana. Vamos a ir saludándolo, vamos a ir dando los buenos días, por supuesto, a quienes nos acompañan con sus publicidades, que son ellos los que hacen posible que nosotros sigamos en el aire de La Popular. Dice por acá, buen día, Vanessa. Soy Fabián. Hola, Fabi, buen día.
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0: ¿Cómo le va? ¿Cómo anda usted?
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0: Uy, mira el tema que me acaba de pedir Fabián, por favor.
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0: ¿Qué le pasó? Se levantó romanticón el día de hoy.
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0: el tema del señor. Cae despacio y en silencio.
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0: Desde allá arriba viene cayendo.

estamos, Fabi Romanticón, chingüengüencha. Ahí anotamos el temita, ahora lo vamos a pasar. Espacio y en silencio. Temazo, temazo. Buen día, Vani. Bendecido comienzo de semana. Pasa algo de destino, San Javier. Gracias, nos dice Celia. ¡Oh, la desacatada de Garday! ¡Buen día! Y la llegás a ver a tu amiga, otra desacatada más ahí de Viro. Señales de vida, por favor. Manda mensaje, me dejan visto, ¿eh? No se hace eso.

0: Buen día, Vanessa. Dice, soy Carlos de Maggiore. Hola, Carlos, buen día. Que tenga excelente jornada de lunes, Carlos. Que nos sintoniza desde el barrio Maggiore. Un saludo grande para todo el barrio también, por supuesto. No me quemé, dice Vero. ¿Estás con la Vero? Vero desacatada. Ya te agarra chingón, güey. Un fin de semana de estos. No es que yo esté al pedo, chicas, pero... Me voy a ir para el lado de la zona de Gardey. Vamos a hacer una transmisión. Mirá lo que se me ocurre, ¿eh? Ahí le digo a Vero y a Celia. Me voy a hacer una transmisión.
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0: Desde Gardey. Vamos a hacer un TikTok con las chicas de Gardey. Vamos a empezar a publicitar a través de TikTok las famosas y reconocidas ya milanesas de pollo de la gente de Hakuna Matata, que le vamos dando los buenos días. Ah, sabés el video que vamos a hacer, chicas. De ahí al estrellato, olvídate. 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

0: ver qué le pasa a este desacatado.
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0: Muy buenos días, dice. Yo quiero, me pasás quién.
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0: ¿Qué dice? Me pasás quién, cómo te ve. ¿Qué es una traducción en qué, Fernando? No te entiendo nada. Que me.
1: Solo tú.
0: Te afectó el cumpleaños, los años. No sé qué. ¿Qué te

0: que después de la serie de Moria, no sé cómo estamos, ¿eh? Oh, ya estamos todas así.
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0: ¡Mi mamá!
1: Tomás, te adoraría, me dura la eternidad.
2: Debe ser perfecta para,
1: perfecto para mí.
0: ¿Cómo te ven? Ah, no, pero esa es Mirta Legrand.
1: 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Debe ser perfectamente. Exacto.
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bien como tú, dice, como los primeros capítulos. ¡Ah! ¿Qué dice Fernando? Ahí estamos, ahora lo vamos a pasar. Cartelito que nos ha mandado Normis en la mañana del día de hoy dice que no se nos pase la vida esperando mejores tiempos.

La belleza. Buen día, Vanessa. Dice por acá, me pasarías el tema de los Quijanos. El Pastor, gracias. Acá con mi compa, dice, con la heladita. Más helado que eso. No empecemos, Héctor, ¿eh? No empecemos. Buen día, Héctor, buen día. Que tenga, a pesar de la compañía, una muy buena jornada de día.

Ahí estamos. ¿Quién me mandó una foto de qué me mandó acá? ¿Qué es esto? Con... Carlos. ¿Pero de cuándo vi esta foto? Está todo despejado ahí.

0: Día, Vanessa, ¿cómo le va? Buen comienzo de semana.
1: Ah, ¿cómo le va?
0: ¿Todo bien? ¿Qué se
1: Sí.
0: cuenta de bueno? ¿Qué ha hecho el fin de semana?
1: Nada.
0: ¿Ha salido? ¿No ha salido?
1: A caminar.
0: ¿Todo bien?
1: Sí.
0: Más vale. ¿Qué te voy a decir? ¿No me pasaba un temita de Eugenia Quevedo? Para acá. Vamos a escuchar con el amigo de Esteban y otro temita para Diego, Agustín y Damián, que seguramente debe estar en la obra.
1: Dale.
0: Yo me lo pasé antes las 8, antes 8 y 20, 8 y media, que
1: Bueno,
0: me
1: ahí
0: voy a
1: puede ser.
0: laburar yo.
1: Bueno.
0: Me voy a descargar Piquillí.
1: Bien.
0: Muy buen programa, ¿eh? Sí, así, que sigues bien.
1: Bueno, gracias. Buen día, Ricardo. Ricardo, Ricardo. Mira, le vamos a dedicar este tema ahí para los chicos. Ahí vamos a pasar a lo de la UG, vamos a llegar. Antes de las 8:30, te diría. No sé si antes de las 8.

Dice Roberto por acá, mal llamado Barrio Maggiore, dice. En realidad es Barrio Parque La Modesa. ¿En serio? Como no sé, no opino. Gracias por la info, señor Roberto.

Bueno, me voy a ir con los enganchaditos de todos los temitas que tenemos solicitados. Vamos a ir primero con el temita de Germán y Nahí, lo que nos había pedido Sonia. Vamos con algo de Los Charros, lo solicitado por Roberto. Vamos a ir también con el temita ahí que nos pidió Fabi, el temita de CAE. Despacio, aquí en silencio. Destino San Javier, lo que se viene para Celia. ¿Quién como tú? Temita ahí que nos ha pedido el señor Fernando. Los Quijanos, lo que se viene, ahí lo pedido por Héctor. Y vamos a ir con el temita de la UG. Enganchaditos, lo que empezamos a compartir.

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así compartimos los enganchaditos de los temitas que teníamos pedidos, solicitados a través del 15465-8445. Anotalo y agendalo, numerito de la radio. 15465-8445. Nuevamente. 8 minutitos han pasado ya de las 8 de la mañana.

A ver, que nos mandó... No me acuerdo el nombre. Carlos. Dos minutos. Ah, está trabajando. Ahí lo entendí, Carlos. Está laburando. No había estado dos minutos pasando el audio de cómo corta el pato. Ah, pero está perfecto, está laburando ya de temprano, Carlos. Que tenga buena jornada entonces de lunes.

0: Vamos a tener la visita del estudio de María Guerra. Sí, las chicas de Danza Árabe las vamos a tener aquí conversando, entrevistando un ratito, hablando de lo que ha sido una presentación que han realizado el día 9 de julio, si mal no me equivoco. Ahí que estuvieron en Tierra Santa, allí en Buenos Aires. Por primera vez, un grupo de danza árabe de aquí de Tandil presentándose en el... En el Teatro Colón, si no me equivoco, también era así, en el Teatro Colón. Así que bueno, vamos a estar hablando y conversando un ratito con las chicas. Me van a confirmar luego si van a venir el día martes o día miércoles. Y vamos a tener alrededor de las 8 pasada, más o menos 8 y 20. Ahí vamos a estar hablando un ratito con ellas, comentando y de lo que han vivido, de lo que han pasado en uno de los teatros más importantes que tiene el país. Así que bueno, vamos a estar charlando un ratito con las chicas, conversando también, porque hacía rato que querían presentarse allí en lo que es la presentación de Tierra Santa en el Teatro Colón. Y han sido las primeras de acá de Tandil. Vamos a conversar un poquito. El estudio de danza de la señora María Guerra. Va a estar alguna de las chicas aquí presentes en la radio.
1: Y Vanessa, buen día.
0: Buen día, Carlos.
1: Y cortapasto. Muy te escuchaba bien. El otro día que andaba buscando cortapasto y te iba a mandar y después no te mandé nada.
0: No, bueno, ya conseguí igual, ¿eh? Igual me había mandado alguien, un muchacho, no sé si muchacho o muchacha. Le mandé y me dijo, sí, a las 5 de la tarde voy. Ay, todavía estoy esperando. Así que bueno, conseguí una desmalezadora, lo corté yo. Corté todo. Bueno, para la próxima ya sabemos de Carlos.

0: como me quedaron los brazos igual después de la de Madrid.
1: Pero ya te habría superado.
0: Ah, pero quedó divino. Minutitos han pasado ya de las 8 de la mañana hasta las 9 y 30. Nos acompañamos a través del aire de la 94.7. Esto se dio a titular hace ya más de 13 años. Escúchame. Anota y agenda en los numeritos de la radio: 2494-65-8445. Así comenzamos una buena mañana de radio. Buena música.

0: Y bueno, ahí te queda mi número, Vanessa. Anotá mi número, cualquier cosa me avisan.
1: Bueno, señor. ¿Cómo no? ¿Qué prefieres querer? Ahí lo vamos a anotar al numerito de Carlos, que está con el corte de pasto. Cashlitos. ¿Qué es? 47 77 31. ¿Para que lo voy a anotar?

0: Dios santo. Ah, banda, ¿sabe qué mandó acá? Ay, yo, a ver. Es como que sin ganas esto, te digo. Qué afinada estás hoy. Y eso que no me viste más temprano. No, digo que no me escuchaste.
1: Hola, te engañaste. Yo nunca te engañé.
0: Ay, Dios. Hey. Buen día, mi simpatía. Ahí, no sé por qué, pero Héctor dijo que estaba congelado hoy. No sé, espero que ya se haya descongelado un poco, Rodrigo, que esté trabajando, caballero.
1: No estás haciendo lo correcto.
0: Paleta dice por acá, algo de ráfaga, dale. Bebé, bebé,

0: hasta que nos toca.
1: Vanessa, ¿me podré pasar el tema La Flaca por Larry?
2: La Flaca por Larry.
3: A vernos para repetir.
2: Una... y nada más. ¿Qué dijo? Que estaba afinado.

0: Buen día, buen día.
1: Buen día.
0: ¿Cómo va eso?
1: Oh,
0: mira. Hermosa mañana, ¿no?
1: Sí.
0: La vista. Acá para la Elena, tremenda helada. Me voy a parar en la obra, a ver si puedo tomar un mate.
1: Bueno, tómese.
0: Pasar un tema para mi señora, que la amo mucho.
1: ¿Cómo no?
0: El que salga.
1: El que salga.
0: Dale. Gracias.
1: De nada, Carlito. Ahí le mandamos un saludito grande a Carlito, que ya tiene matecito preparado, mirá. Ahí estamos, mirá, mirá la ¿qué es esta? ¿La azucarera o la yerbera? ¿Qué pasa con este equipo de fútbol? Te lo pido por favor.
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1: Ese equipo de fútbol que estaría complicando la casa. Buen día, Carlitos, buen día. Ahí le vamos a dedicar el temita que se viene para Jessy. Temita que nos ha pedido Carlos, lo que suena, dale.

0: grados en este momento en la ciudad de Tandil. ¡Qué frío! Pero bueno, lo importante es que tenemos solcito.
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0: Y recién estás amaneciendo en esta mañana de lunes 24 ya de agosto.
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0: Lo mejor que te puede pasar es sintonizar el dial de la radio. Y sí, Flora.
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Me encanta, Pascu. Pascu, gracias. Me mandó la fotito de la torta, ¿no? O sea, de la porción de la torta que me corresponde a mí. Bueno, está bien, es una manera de cuidarnos, Flora, ¿o no? ¿Qué pinta que tiene esa torta, por favor? Buen día, Vanessa. Esto te guardé para vos. Gracias, gracias por acordarse de mí sobre todas las cosas. Terrible lo suyo, Pascu. Si la respuesta te va. Porque hay otras personas que estuvieron cumpliendo años y llevaron para sus compañeros y no nos trajeron a nosotras, Flora. Pero déjalos, déjalos. El Pascu por lo menos me manda hasta la foto, mirá. Gracias, Pascu. Le hacemos el corazoncito desde acá con Flora. Así, gracias. Gracias totales. Ahora le vamos a pasar un lindo tema al desacatado del Pascu.

0: Vamos a pasar un tema de Jorge Rojas que sabemos que a él le gusta. 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
0: 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Buen día, Mane. Me pasarías por Walter Gómez, novia eterna, nos dice Martucci por acá.

los yeguos esto. Claro, y a mí nada, Mirá, hablando de que llevan a los compañeros y a nosotras nada, Flora, qué malos que son. Después, me pasás el tema de no sé qué. A tu compañero, pégueselo. Arrancando la mañana el tóxico a full con tortas. Y dice, miralo vos, qué bárbaro, Y nosotros agua, agua y nada. Ni galletitas de agua, nada, nada, Flora. No importa, déjalos. Me voy con lo que suena. El señor Jorge Rojas. Ahí para el desacatado del Pascu.

Así sonaba el señor Jorge Rojas, así compartíamos el límite sin memoria. En el aire de la 94.7, 9 minutitos restan para llegar a las 9 de la mañana. 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
0: vive Gracias, me decía por acá Pascu, de nada Pascu. Gracias por compartir el pedacito de torta que me ha guardado a mí también. Lo que suena para Martucci.

minutitos para llegar a las 9 de la mañana. 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

0: Ya. Hola, Vane, pásame cualquier temita que pases. Dice un hermoso día. Gracias, Grace. Hola, Grace. Igualmente para ti, Grace.
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Ahí le mando un saludito grande para el señor José.

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0: Le voy a mandar un saludito grande para el Pelu que está escuchando la radio. No sé si está laburando ya o qué es lo que está haciendo. Ahí nos pasó un poquito de información también al respecto a lo que nosotros te comentábamos de los celulares. Que bueno, cuando se cae el celular que se moja, donde se haya caído, dentro del agua o te lo, no sé, peleaste con alguien y dijeron, toma el celular adentro del agua. Dice el Pelu que no hay que enchufarlo, no hay que enchufarlo, no hay que cargarlo, no hay que ponerlo en arroz porque dice que no sirve absolutamente de nada. Lo mejor que se puede hacer es apagarlo y por supuesto, bueno, llevarlo a alguien que te lo pueda solucionar o dejarlo que se seque. Un poquito de información también lo que nos va diciendo por acá el desacatado del Pelu. Mirá que me mandó otro audio que escuchá.
1: Y obvio mandarle un saludito a mis amigos Mati, Rodri, Héctor, si quien más está escuchando la radio.
0: No sé si hay alguien más, pero el Diony también suele estar escuchando la radio. El desacatado del Chupa también. Ahí estamos, saluditos entonces ahí para los compañeros de el señor no Peluca. Nada.

0: Hola, Mane, ¿cómo estás? ¿Me pasás un tema? Gracias, dice, soy Andrés. Hola, Andresito, ¿cómo le va? Saludito grande para Andrés, el remisero, ¿no es cierto?
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0: Ahora le vamos a dedicar algún temita para usted, caballero.
2: Óyeme, por favor, no digas nada.
0: A ver qué dice, laburando, dijo. ¿Quién dijo laburando, che?
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0: Ah, ¿que ustedes están laburando?
2: Realmente enamor...
0: No sé, no sé a quién decir.
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0: Yo no voy a tirar la marca de acá, de la roca que me dijiste. Yo lo puse... Yo lo he puesto.
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0: Yo lo he puesto en arroz para papá, papá, pa, y me ha funcionado, dice Rodrigo.
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0: ¿Se te ha caído muchas veces al agua, Rodrigo?
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0: Porque ese arroz tiene partículas microscópicas.
2: Amiga mía,
0: que absorben las moléculas de humedad.
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0: Qué bárbara tu información, Rodrigo. Ah, bueno, yo lo que tenía entendido también de que nos habían dicho siempre de ponerlo en arroz, pero bueno.
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0: Los smart son teléfonos inteligentes.
2: Entre los dos.
0: Una vuelta también, a mí se me cayó dentro del agua, lo puse en arroz. A mí particularmente no me funcionó. Capaz que no era ese arroz que vos me decís.
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0: Ah, y después hago bocadillos con ese mismo arroz.
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0: un poco duro los bocadillos.
2: Amiga mía.
0: Qué rico. Oh, me hiciste acordar de bocadillos de acelga. Ay, qué rico. Qué ganas de comer bocadillos de acelga me dieron.
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0: Con razón está como está el chiquitín. No pelees. Buen día, Vanessa Flores. Flores, Vanessa. ¿Cómo dice que le... ¿Cómo se levantó? Dice el pariente hoy. ¿Cómo dice que se levantó el pariente hoy? ¿Qué pariente? ¡Ah!
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0: Buen día, Paulín.
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0: Escúchame, eso que vos publicaste ahí, le pusiste, qué genio, no sé qué, hola, ahí en Facebook, escuchá. No jodas, si no es una, la IA, totalmente IA es eso. Ahí lo tenés, que ve todo, yo no entiendo. Bueno, pero escuchá.
3: Hola, buen día, Vanessa. ¿Cómo anda? Tanto tiempo.
0: ¿Cómo le va,
3: Juancito? Oh, si tenés tiempo, pensame cualquier temita.
0: No creo.
3: Buen día para todos los que están escuchando,
0: bueno,
3: gracias.
0: Ahí estamos, Juan, buen día para
3: ¿Le pasaste el feliz cumpleaños a mi hermano?
0: Sí, pero si fue el otro día el cumpleaños de su hermano, le cantamos el feliz cumpleaños todo. Así que no sé, Juancito, ya le cantamos feliz cumpleaños. Espérate que este no quiere andar, ¿qué le pasó? Ahí va. A ver qué dice este audio, no chequeo nada.
4: 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Hay crema de Oreo, de frutilla.
0: Ah, porque le estaba... No, porque me mandó la foto Fernando. No, mirá el lemon pie que tiene acá, es una cosa terrible. Así les va a caer también, por no saber compartir.

0: sacaron una foto de espalda, Rodrigo. No creo que esto... Pero si estás igual. Hoy es el cumple del Mati González, dice que anda en otro camión. Mira, yo a vos no te creo nada, chiquitín. Así que no le voy a decir nada a ese muchacho. Es una isla bonita donde busco. Porque vos sos muy mentiroso, muy mentiroso. Seré la
1: suerte. No, si lo vieron en un coso y no era.
0: No, era un video guía.
1: Que había subido y no era guía.
0: Eso es guía.
1: Ese que yo subí parecía, pero no, yo lo vi en un noticiero y.
0: Parecía, dice.
1: Oh. Estaban mostrando en el rodaje de una película, no sé qué, y no. Igualmente, ese video tiene como 4 años por ahí. O sea, bueno, igual tenía 76, lo mismo. El chip de 76.
0: Sí.
1: Yo lo puse en arroz gallo una vez. Viste, se me mojó el teléfono y lo puse en arroz gallo. Y me empezó a andar la alarma por el gallo.

0: Está como el otro chiquito. No, pero ese video es guía, es inteligencia artificial totalmente. Si el loco se tira para un lado y aparece la cabeza después del otro,
1: ¿no? Tú has sido la elegida y te canto una poesía.
0: Ah, perdón, dice que lo vi soplando a la vez.
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0: A vos te vieron.

0: Mira, me voy a ir con este audio que lo es un video en realidad, pero bueno, lo vamos a pasar. Son como que son maneras diferentes de ver lo que se hace hoy en día, que se habla de un montón de los chicos, que los adolescentes, más que nada. Por ahí siempre hay algún adulto que están con el tema de farmeando aura. Y ayer escuché un video que está muy bueno. Aunque cada uno tiene un estilo.
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0: quiero. Y bueno, ante todo hay que respetarla. Así que bueno, mirá, lo vamos a pasar.
2: ¿Los bancan o no los bancan? Yo los quiero bancar. Porque me causa gracia todo esto de farmear aura, che. Primero porque todavía estoy tratando de entender exactamente qué significa. Y segundo porque me veo a mí mismo haciendo lo mismo que hicieron mis padres conmigo. Mirar a una generación más joven y pensar, pero estos pibes, ¿qué carajo están haciendo? Y la verdad es que no es algo nuevo, ¿eh? Y sí, nos podemos reír. Porque hay cosas que van a quedar y otras que probablemente duren menos que una historia de Instagram. Pero antes de reírnos demasiado, hagamos memoria, dale. Nosotros tuvimos Tamagotchis. Estábamos pendientes de una pantallita para darle de comer a una mascota virtual y evitar que se muriera. Nos pusimos ropa que hoy nos da vergüenza mirar en una foto, pantalones nevados, chupines. Tuvimos peinados imposibles, bailes que hoy negaríamos bajo juramento y un vocabulario que era polemiquísimo, ¿no? Si algo estaba bueno, mataba. Si estaba muy bueno, era mortal. Si alguien se hacía el importante, era un banana. Y si era un banana de aquellos, era un salame importante. Besarse era transar. Hoy decís tranza y cae la brigada antidroga, ¿no? Algo espectacular era zarpado, alguien copado era un fenómeno. Y si algo no nos gustaba, era directamente un embole. ¿Se acuerdan, no? Podemos preguntar qué significa farmear aura. Podemos mirar cómo se visten. Podemos no entender absolutamente nada de lo que estén diciendo. Pero hay una frontera que no deberíamos cruzar. Convertir la diferencia en desprecio. Porque yo prefiero mil veces que discutamos sobre sus palabras, sus modas, sus videos y sus boludeces, antes de tener que preguntarnos por qué carajo un pibe salió de un boliche con la cabeza rota, ¿no? Y ahí creo que los adultos tenemos que hacer un pequeño ejercicio. Si nos sobra tiempo para burlarnos de los pibes, también deberíamos encontrar tiempo para pensar qué estamos haciendo por ellos, ¿no? ¿Qué oportunidades tienen? ¿Dónde pueden estudiar? ¿Dónde pueden trabajar? ¿Dónde pueden hacer? ¿Dónde pueden crear, equivocarse, aprender, volver a empezar? Es muy fácil convertir todo esto en un chiste y olvidarnos de lo verdaderamente importante. Están buscando quiénes son, ¿entendés? Sí. Están probando, se equivocan. Como nosotros. La pegan, inventan. Como lo hicimos en el pasado, ¿te acordás? Y está perfecto. Porque eso también es crecer. Y para eso, más que nuestra burla, necesitan que estemos cerca.
0: Ahí estábamos, compartiendo entonces un videito que voy a hacer, que también está bueno, porque son...
3: A la señorita.
0: Los chicos de ahora son sus estilos. Nosotros tuvimos el nuestro. Y como decía, estábamos pendientes de un muñequito que era un aparatito chiquitito, tipo de bolsillo. Me acuerdo que mi vieja tenía uno y que, ay, por favor, que no se olvidara de darle de comer. Porque te enloquecía. Y no se lo vayas a tocar porque te mataba directamente. Al igual que utilizar o usar aquellas prendas que se vestían en esos momentos. Algún cortecito de pelo. Cuando te hacías el flequillo ese cortito acá, ay, cómo te mataban con eso.
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0: Así que bueno, son diferentes estilos de vida, diferentes momentos también, son diferentes los años.

0: Sylvester Stallone. Ah, sí, eso sí.
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0: Con un par de años.
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0: Me voy a ir con un temita que se lo voy a dedicar entonces para Andrés, ahí el remisero que nos estaba pidiendo algo. Y también se lo vamos a dedicar al desacatado de Pascu del barrio Traful.

Ivane dice, cuánta razón, hasta muchos buscamos Pokémones. Mientras no se hagan daño, no pasa nada. Dice por acá Silvia. Es que es así, muchas veces, o sea, y hoy en día ves cada cosa que está pasando en todos lados. Y son cada vez más pibes. Así que bueno, pero no deja para nosotros ser un poco raro. Son raris. Cuando se tiraban los pasitos de los guachiturros. O cuando estaban los emos, los flogger. Los pasitos de los flogger, terribles. Te quiero todavía. Lo importante también ante todo esto de hablar con nuestros hijos sobre el tema del bullying que está, que está y se ve en todos lados. Y los pibes lo sufren un montón. Hay muchos chicos que sufren de esto. Así que bueno, es importante también hablar con nuestros hijos.

0: le manda saludos también, el Pelu le manda saludos al Chopa.
1: Eres feliz.
0: Dice que lo miró con carita de perrito ahí, panterito. ¿Sabes cómo le dicen a Chopa?

0: recordando que mañana vamos a tener la visita de las chicas del estudio de danza, danza árabe, de la señora María Guerra, ¿sí? Mañana vamos a estar conversando un ratito con las chicas que estuvieron en el mes de julio haciéndose presentes por primera vez desde la ciudad de Tandil al Teatro Colón, en lo que ha sido la presentación en Tierra Santa. Así que bueno, mañana vamos a conversar un poquito con ellas, van a venir algunas de las bailarinas y veremos si viene también aquí la profesora María Guerra. Pero nos van a estar visitando, por supuesto, y vamos a estar conversando, charlando un poquito con ellas de lo que ha sido la presentación que han tenido en el mes anterior. Aquí por primera vez de la ciudad de Tandil, el Teatro Colón, las chicas de danza árabe, el estudio de la señora María Guerra. Entonces mañana la vamos a tener conversando un poquito, interiorizándonos de lo que ha sido su presentación, su experiencia también que han vivido las chicas. Mañana pasadita a las 8 de la mañana vamos a tener la presencia de entonces acá en los estudios de la 94.7.
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0: ahí estamos con unos enganchaditos.

0: Vane dice, ¿te quedas hasta las 10 frameando Aura?
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0: ¿Qué no me viste, Celia? Me voy a ir al campeonato yo.

El primer farmeador de aura, dice Agamea. Es cierto. Si te ponías a pensar en todas esas cosas. El señor Leo Mattioli cuando hacía. Pablín farmeando aura allá en la carnicería con los cuchillos.

ventilar el hogar. Hay que sacar las malas ondas. Ahí le voy a mandar un saludo grande para Andrés, que no era Andrés el remisero. No, era otro Andrés. Igual le vamos a mandar un saludito para Andrés el remisero. Anda como medio perdido el caballero. A Omar también le mandamos un saludito.

0: vamos a mandar un beso también, por supuesto, a uno de los oyentes de aquí de la radio.
1: Palabras,
0: sabemos que están transitando unos días bastante complicaditos ahí para Rodo y Tere.

0: estás en el sitio que mejor.
1: Escúchame, Paulín, deja de eliminar, ¿eh?
2: Hola, perdida. Este tema es para vos, que no me llamas todavía. Y dice algo como esto.
3: Ya pasé más de un mes.
1: Farmeando ahora.
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1: ¿Viste? Sí, bueno.

mandaba saludos, dice. Ahí le mando saluditos a Mauricio, me parece que es acá. Sí, Mauricio. Me está sintonizando desde la radio. Escuche, anote agenda, caballero. Para que le vamos a mandar anotado acá. Vamos a anotarle el número de la radio, que es 154-65-84-45. Ahí está. Porque me olvido yo. Quiero verte, no te me hagas la difícil. Sé que me quieres atender. Por más que tengo fama de llamar a mi ex. Ahí estamos, un saludito grande para Mauricio que está en el...

0: Chaira o Piedra Filar.
1: Ah, Chaira. A la Chaira, a la Chaira. Gracias, Carlito, porque parece que Pablo estaba ocupado en estos momentos.

0: cayó una Mazda clienta, dice.
1: Una
0: chingüengüencha.
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0: Está bien, atienda, atienda.
2: Dale.
0: Trabaje, que para eso está ahí.
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0: A ver qué pausa, Mauricio.
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0: Ahora sí, saludos, Vanessa. Buen lunes, dice por acá Mauricio. ¿Sos vos, Mauricio, no? Mauricio, ¿sos vos?
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0: Yo me voy a ocupar, pero no me voy a preocupar.

0: Qué bronca me da cuando hay que trabajar en el trabajo. Dice el desacatado de Paulín. Vos sos el típico ese que sube la fotito.
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0: Acá en el trabajo, simulando trabajar. ¿No? ¿O una cosa así?
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0: Bueno, varios, ¿eh? Ahí el pelu dice que está trabajando y sin embargo está escribiendo desde hoy. El único que trabaja en ese sector, yo te diría que es el señor Héctor. Héctor, Dionisio. Después el resto,

Espera, que voy a pasar un tema acá. Perdón, y vos hasta robada la cerra. Dice así, con Manche, Comanche, Alcides, Eterno Amor. A ver cómo suena esto.

0: Y está bien, para eso le pagan.
1: Aquí. ¡Ah!
2: ¿Dónde están las palmas arriba?
1: O sea que a ustedes les descuentan.
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1: Ah, no peleemos más, me voy.
3: Mierda que nos fue genial en otra vida. 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
1: Agradeciéndoles a todos y a todas, gracias infinitas por la compañía. Gracias por estar enganchaditos al dial de la radio desde tempranito. Se quedan con la buena compañía, por supuesto, buena música.
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1: Está programada para seguir acompañándote en el transcurso de...

0: Aguanten los hermanos de la magia blanca. Cuenta. Chao, máquina. ¿Máquina?
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2: O sea que vuelve, quédate ahí viendo.
0: Ándate a la.
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0: Ah, ya te va, dice, pero quédate un rato más. Pero, para, yo tengo cosas que hacer. Bien que no tengo trabajo, pero hay otras cosas para hacer.
2: ¡Ayúdame, capa!
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0: ¿Vos, que taba, vos chingüengüencha, estabas esperando a que yo me retirara, ¿no?
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0: Bueno, listo, está bien, igual, déjalo, déjalo, déjalo. No le digas nada, Flora, vos no le digas nada.
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0: Anda, anda, anda a seguir trabajando. O haciendo como que trabajás, no sé.
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0: Me voy al descanso un rato. ¿Qué viven de descanso ustedes? Imagínate, entraste a las 7. No son ni las 10 de la mañana, ya estás en el descanso. Después, antes de las 12, otro descanso más. Después, el almuerzo.
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0: Después dicen que trabajo. Yo no entiendo. Me voy a ir a buscar, me voy a ir a pedir trabajo a la cantera. Porque yo voy a andar bien para eso. De descanso en descanso.

0: es tu amigo, dice el otro. Mirá, no me tires a mí las cosas, ¿no? Hacete cargo. Ahora con nave nueva, dice, cambia el tipo. Vamos, mi loco, ¿tienes nave nueva en serio?
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0: Ya pertenece a otra clase de gente. Bueno, tampoco tan así. Yo dudo que Matías sea uno de esos. O sea, estamos hablando de Matías, ¿no es cierto? Yo dudo de que pueda hacer algo de eso.
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0: Vanessa dice, por acá no los quemé.
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0: No, si ellos se queman solos.

0: Nos vamos a ir con Flora a buscar trabajo a la cantera, dice Florita por acá.
1: Por convenio es media hora de descanso y 8 horas de trabajo. O al revés.
0: ¿Vos querrías que fuera al revés? No, no sé cuál sería el convenio que tienen estos muchachos, pero te digo que viven descansando. Vos hagá el programa que hagá, el horario que tengas acá. Y los locos están con los mates ahí compartiendo. Viven de descanso. Yo estoy en... Ah, menos mal que pusiste hora acá. Ya me estaba preocupando, Pablo, en lo tuyo. No seas así. Yo estoy, ¿qué dice?
2: ¡Copia, bro!
0: Yo estoy en 4, dice Pablo. Bueno.

0: no nos vamos.
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0: No, no vamos, que Pablín sigue farmeando agua. Cosas raras, Pablín, estás haciendo. Bueno, en fin.
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2: Me están apurando porque van a tomar mate los chicos.
0: Y sí, Polina, no te digo yo, pasaron ni 5 minutos, ya están tomando mate.
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0: Así cualquiera quiere ir a laburar, ¿eh?

0: hermano dice, está en Federación y dice que trabaja. Ah, en la cantera de Federación. En la que está para allá.
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0: Bueno, que acá no escriben los de la cantera Federación, por ejemplo, ¿eh? Capaz que ellos sí están trabajando.
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0: ¿Por qué te reís, Roberto?
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0: Te regalé, dice Paulín. Sí, Paulín. Si vos te ponen cuatro y sos...

0: Sos muy mala, dice Roberto. ¿Por qué, Roberto, si yo soy lo más buena que puede haber? Mirá, persona más buena que yo y que Flora acá presente no vas a encontrar. Todo lo que te puedo decir. Por lo menos a esta hora. Bueno, me voy.
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0: Ahí le digo a Mauricio, no entiendo qué es lo que me pasó acá.
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0: ¿Qué quiere publicitar?

0: ok, Mauricio, bueno. Yo lo que puedo hacer es pasártelo una vez, ¿eh?
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0: Dice por acá, me mandó la fotito, fletes, viajes, encomiendas.
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0: 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Ahí estamos. Hoy lo pasamos, Mauricio. No, dice, con los ojos abiertos. ¿En serio? ¿Las liebres duermen con los ojos abiertos? Ah, vos sos como la liebre, Roberto. Chingongüencha. Mira el otro, ese es el Chopa, dice, para. Seas malo, que el Chopa está trabajando, parece. El Chopa con el disfraz de... Viene Halloween.

0: con la bicicleta sin asiento era, ¿no? Algo así.
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0: Dios mío, estos muchachos. Bueno, me fui. Nos encontramos mañana a partir de las 7 de la mañana. No te olvides por este tu día 94.7. Que tengan una excelente jornada de lunes. Y será hasta mañana. Un besito grande. Chau.